0: Chas Marina.
1: Todavía queda mucho de la Fórmula 1 Internacional, sí. Todavía queda mucho de Franco Colapinto, pero que indudablemente ayer, durante todo el fin de semana, no arrancó bien el viernes, uh-huh. Bien lo marcaba Adrián hace un ratito en la lectura que hacía Aitana,
0: sí.
1: Pero después le arreglaron el acelerador y me parece que no hubo manera de pararlo.
0: Sí, estamos atentos porque está el ganador del show y en las inmediaciones de la radio no lo vemos todavía. Pero sí. Hablo por si está escuchando no, del no lado
1: estará,
0: de afuera.
1: No estará ya en la otra radio, ¿no?
0: Yo, la verdad
1: no
0: que...
1: estará ya en sobre calle Irigoyen.
0: No creo, ahí
2: le
1: avisale, Juancito Chenique.
0: Le preguntamos a nuestro compañero qué dirección le dio, pero bueno, claro. Estamos a la espera.
1: Bueno.
0: Porque el hombre apareció el domingo en la visera
1: yo
0: de cemento.
1: Yo me olvidé el pantalón, no puede ser tapado.
0: Se olvidó el pantalón, igual.
1: El de él, el que se había ganado. Que quede claro, bueno.
0: Pero contento, el hombre sacó fotos ahí en la visera de cemento, fue con su perrita, bueno, nada, la pasó bien.
1: Bueno, aguardamos que se dé una vueltita por los estudios, sí. De la radio. Estamos en San Martín 337 frente a Naldo.
0: Te quería acotar, capataz, que hablaste recién del triunfo de Cipolletti por la Liga Confluencia. Uno de los autores del 3-2 fue Andrés Domínguez.
1: Mirá.
0: Que entró ayer un ratito. En el segundo tiempo.
1: Ya lleva varios goles.
0: Sí.
1: El otro día marcó 2.
0: Contra Roca marcó 2.
1: Marcó 2. Hoy uno más, 3, se está convirtiendo en el goleador de la liga.
0: Está bueno porque le da confianza también a él. Ayer ingresó bien, es muy rápido Andrés Domínguez. Me parece que con un poco más de partido junto a Seba Helde estuvieron una clarísima casi en el final del partido. Está bueno que sigan sumando minutos.
1: Bueno, vamos a compartir la pausa. 9:05 en la República Argentina, hora de joyería y relojería Daniel, que ayer entregó el premio al mejor jugador de la cancha, en este caso... Facu Crespo, sí. El gran arquero que tiene el Cipolletti, se llevó el premio de joyería y relojería Daniel. Momento de compartir la pausa. A la vuelta nos metemos en el torneo federal A de fútbol, zona por zona, partido por partido, tabla de posiciones y la próxima fecha del campeonato.
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0: bueno, se había desconectado, ¿qué querés?
1: Sí, ahí se,
0: se conectó otra vez, Dios mío. Tenemos, me anda uno solo, me anda los dos, me anda uno solo,
1: ahí,
0: me anda los dos.
1: Ahí, perfecto.
0: Bueno, perfecto. Nos metemos en el torneo federal A de fútbol. Vamos a recorrer zona por zona lo que ha dejado la fecha de este fin de semana. Y arrancamos, Adrián, por la zona número uno.
1: Dale.
0: Gimnasia de Chivilcoy le ganó 2-0 a Douglas Hay de Pergamino. Goles de Lucio Almada y de Mauro Gutiérrez. El equipo, el Milan de Pergamino, terminó con 9 jugadores en la cancha porque vieron la roja. Mariano Mauri y Martín Caballo.
1: 9 de julio cayó como local por 2-0 ante Sportivo Belgrano de San Francisco. Vio la roja en el local Nahuel Bravo a los 35 del primer tiempo. Los goles para la visita, Germán Lesman a los 38 del primer tiempo y Juan Ignacio Bono de penal a los 31 del segundo tiempo.
0: Gimnasia de Esgrima de Concepción del Uruguay le ganó 1-0 Defensor de Belgrano de Villa Ramallo. El único gol del partido lo marcó Nicolás Germanier.
1: Sportivo Las Parejas venció 1-0 al Linqueño. El gol de Agustín Zanoni a los 27 del primer tiempo.
0: Y para cerrar esta zona número uno del torneo federal, Escobar Fútbol Club de Ingeniero Matwich e Independiente de Chivilcoy terminaron igualados 0-0.
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0: En la zona 2 del torneo federal, Juventud Antoniana le ganó 2-0 a Sarmiento de Resistencia. Pedro Muné y John Palacio, los goles para el equipo dueño de casa.
1: Fue triunfo.
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1: Fue triunfo para Bartolomé Mitre de Posadas por 1-0 ante Tucumán Central. El único gol del partido, Álvaro Clusener a los 17 del primer tiempo.
0: No tuvo clemencia con Boca Unidos de Corrientes. Sarmiento de la Banda le propinó 3 goles al equipo correntino. Doblete de Israel Roldán, el tercero, obra de Enzo Gutiérrez.
1: Triunfazo.
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1: Triunfazo el de San Martín de Formosa por 3-2 en condición de visitante ante Defensores de Puerto Vilela. Los goles para el local: Gonzalo Ríos de penal a los 32 del primer tiempo, Fabricio Farías a los 43 del segundo tiempo. Los goles para el San Martín de Formosa: Gervasio Núñez a los 3 del segundo tiempo, Benjamín Quichichano a los 11 del segundo tiempo y Mario Sigenejuj a los 23 del segundo tiempo. Buen apellido.
0: Buen apellido. Ahora sí, Diego, te toca a vos, dale.
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0: Nos metemos en la zona 3 del campeonato. Juventud Unido Universitario de San Luis y San Martín de Mendoza, el próximo rival del equipo albinegro, empataron 1-1. Abría la cuenta para el equipo puntano Lautaro Lucero a los 8 del segundo tiempo. Igualdad le daba Ricardo Dichiara.
1: Argentino de Montemaíz venció en el Modesto Marrone por 1-0 Huracán Las Heras. El gol del partido para el local, Ramiro Lacerre. Vio la roja Guillermo Cóceres para Huracán Las Heras a los 39 del segundo tiempo.
0: Lautaro Taboada y Gonzalo Clusener, los goles de la victoria de FADEP ante Costa Brava de General Pico La Pampa.
1: Fue triunfo albinegro en la visera de cemento. Fue transmisión de la radio también. 1-0 Cipolletti venció a Atenas de Río Cuarto. Federico Acevedo a los 23 del primer tiempo.
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0: Santa Marina de Tandil, cayó de local ante Guillermo Brown de Puerto Madryn por 2-0. Martín Rivero y Branco Mera, los goles para el equipo del Puerto.
1: Cayó el puntero de esta zona en Mar del Plata. 2-0 fue el triunfo de Alvarado sobre Olimpo de Bahía Blanca. Los goles para el local Santiago Gutiérrez por duplicado.
0: En el partido que jugaron Germinal de Rawson y Sol de Mayo, la victoria le correspondió al dueño de casa, el único gol del partido, Jorge Velázquez.
1: Quedaron en tablas en Bahía Blanca, fue 0-0 entre Villa Mitre y Kimberley de Mar del Plata.
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0: La tabla de posiciones en la zona 1, más allá de la derrota, sigue liderando el Milan de Pergamino. Douglas tiene 22, Sportivo Belgrano de San Francisco 19. Con 17, Gimnasia de Chivilcoy, 9 de Julio de Rafaela. Independiente de Chivilcoy tiene 14. Hasta ahí los 5 clasificados hasta el momento. Fuera de esa zona, Defensor de Belgrano de Villa Ramallo con 12, al igual que Sportivo Las Parejas. 9, El Inqueño con 8. Atlético Escobar de Ingeniero Matsuit. Y con 8 también, Gimnasia de Concepción del Uruguay.
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1: En la zona 2, Bartolomé Mitre es el puntero con 18 unidades. Segundo aparece San Martín de Formosa con 17. Tercero, Sol de América, también de Formosa, con 16. Juventud Antoniana de Salta está cuarto con 14. Hasta allí los 4 que estarían entrando en la zona de campeonato. Quinto, Defensores de Puerto Vilelas con 10 puntos. Tucumán Central, mismo puntaje, pero está sexto. Séptimo, Sarmiento de la Banda con 9. Boca Unidos también tiene 9, está octavo. Y en el noveno puesto, Sarmiento de Resistencia con 6 unidades.
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0: En la zona 3 del campeonato, más allá de la derrota, sigue mirando desde arriba Sportivo Atenas de Río Cuarto, 16. Argentino de Monte Maíz, segundo, tiene 15. Tercero, Chipoletti con 14. Cuarto, Juventud Unido Universitario de San Luis con 13. Ahí los 4, recuerden que esta es una zona de 9. Fuera de esa zona, el Deportivo Rincón, que ayer tuvo fecha libre, 12. FADEP está sexto, con la misma cantidad de puntos, 12. Séptimo, Huracán Las Heras, 10. 7, tiene Costa Brava de General Pico, ubicado en el puesto número 8. Y noveno, Atlético San Martín de Mendoza, con 7 unidades.
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1: En la zona 4 hay un único puntero, que es Olimpo de Bahía Blanca con 20 unidades. Segundo aparece Alvarado de Mar del Plata con 15. Tercero, Kimberley también de Mar del Plata con 14. Cuarto, Germinal de Rawson tiene 13 puntos. Hasta allí los 4 que estarían entrando en la zona campeonato. Quinto, Villa Mitre de Bahía Blanca con 10. Sexto, Sol de Mayo de Viedma también con 10 puntos. Séptimo, Guillermo Brown de Puerto Madryn con 9. Octavo aparece Ramón Santa Marina de Tandil con 8. Y último y noveno, Círculo Deportivo de Nicanor Otamendi con 5 unidades.
0: El Deportivo Rincón hoy es el mejor en la tabla de los quintos.
1: Con 12.
0: Exacto. Villa Mitre y Defensores de Puerto Vilelas, segundo y tercero respectivamente, con 10 unidades.
1: Mirá Villa Mitre quedándose afuera.
0: Tremendo lo de Villa Mitre. Sí. Exacto. Bueno, Emanuel Mercado, de Sportivo Belgrano de San Francisco. Enzo Luna, de Defensores de Belgrano de Villa Ramallo. Federico Acevedo de Chipoletti. Uh-huh. Israel Roldán de Sarmiento de la Banda. Jonathan Palacio de Douglas Hay de Pergamino. Y Lauriano Troncoso de 9 de Julio de Rafaela. Todos ellos tienen 5 goles cada uno.
1: Bien.
0: Esto es lo que deja este torneo federal. ¿Quién más por Chipo tiene?
1: Peralta. Maxi López. Maxi López tiene. me parece que 3. Sí, también Nico Peralta tiene 3 goles. Y Maxi López también tiene 3 goles. Sí.
0: Bueno, ahí están los goleadores del torneo federal A de fútbol. Recordando que la próxima fecha la tenés, Adrián.
1: Sí, ya estaba checando una cosa de sí, Huracán, perdón. Las Heras, pero déjame que te busco la fecha siguiente antes de meterme con eso. La próxima fecha, San Martín Mendocino recibe a Chipoletti, Huracán Las Heras recibe a Juventud Unida de San Luis, Costa Brava va a recibir a Argentino de Monte Maíz y el Deportivo Rincón va a recibir a FADEP. Esta fecha, quien tiene fecha libre es Atenas de Río Cuarto.
0: Bueno, es una inmejorable oportunidad.
1: Sí.
0: Es una inmejorable oportunidad para volver a tomar otra vez posesión de este torneo federal, aprovechando primero la victoria de Chipoletti ayer, restándole puntos al equipo cordobés de Río Cuarto, y la gran oportunidad que tendrá seguramente, a ver, para que quiero volver otra vez al ascenso del interior, uh-huh, para mirar la fecha número 3. La fecha número 3, entonces, me decís que Sportivo Atenas de Río Cuarto tiene fecha libre.
1: Tiene fecha libre, sí.
0: Va a quedar con 16.
1: Sí.
0: Argentino de Monte Maíz viaja.
1: Argentino de Monte Maíz viaja a Costa Brava, La Pampa.
0: Y ahí Costa Brava tiene que empezar a ganar.
1: Es duro de local Costa Brava.
0: Bueno, es una buena oportunidad. Chipoletti va a jugar con San Martín de Mendoza, que sí, es también último.
1: Está último, tiene 7 puntos.
0: Una victoria de Chipoletti. Uh-huh. Una victoria de
1: lo pasa Atenas.
0: Lo pasa Atenas y esperando que Costa Brava haga bien los deberes.
1: Sí.
0: Que Costa Brava haga bien. ¿Con quién juega Juventud Unido Universitario?
1: Visita Huracán Las Heras.
0: Epa.
1: Un Huracán Las Heras que perdió ante Argentino de Monte Maíz, y esto fue el sábado, y anunció después del partido la salida de su técnico, de Sergio Arias.
0: Mirá.
1: Y hace un ratito nada más anunció la contratación de Pablo Joffre como nuevo entrenador de la institución.
0: ¿Estás hablando de?
1: Huracán Las Heras.
0: Mirá. Bueno, el partido que Chipoletti juega en la primera ronda con Huracán Las Heras, hubo muchísima presión ese partido.
1: Sí, me acuerdo.
0: Mucha seguridad policial.
1: Se va ganando 1-0 Chipoletti ese primer tiempo.
0: Claro. Y en la reanudación, en el segundo, rápidamente logra el empate.
1: Dicen que entraron algunos algunos hinchas al vestuario. Y bueno, después salen y hace ese gol de otro partido, no, ya no recuerdo el nombre, pero ahí llega el empate de Huracán.
0: Bueno, mirá, se va otro técnico del torneo federal. Quien también se fue, y esto no tiene nada que ver con el torneo federal, es Gustavo Coronel. Estamos hablando de la Liga del Fútbol de Neuquén.
1: Sí.
0: Después de 4 años.
1: Perdió 3-0 ante Petrolero en Plaza
0: Huincul. Hoy a la mañana, ¿no?
1: Hoy a la mañana, y enseguida se anunció la salida de Coronel al mando del Rojo Neuquino.
0: Bueno, después de 4 años, sí, con logros no menos importantes.
1: Ganó la Copa Neuquén el año pasado, lo que le permitió jugar el torneo regional amateur de este año. Nosotros seguimos algunos partidos de ellos cuando chocó contra La Amistad. Y bueno, a raíz de este 3-0... se da la salida de Coronel. Bueno, ahora habrá que ver quién llega.
0: ¿Quién llega? ¿Doglioli?
1: No sé.
0: ¿Qué es la vida de Guillermo?
1: No,
0: ¿está dirigiendo o no?
1: Creo que sí.
0: ¿Sí?
1: Sí, estaba dirigiendo.
0: Bueno, porque él siempre muy ligado a Independiente.
1: Sí.
0: Siempre muy ligado a Independiente. Fue jugador de Independiente.
1: Sí.
0: Pero no recuerdo si está a cargo de algún equipo.
1: Me parece que lo hemos nombrado, che. Ahora te lo chequeo bien.
0: Bueno, perfecto. Casi las 9:30 de la noche. 21:27 minutos en todo el país. En un ratito entregamos el pantalón. Está el ganador, ¿eh?
1: Sí.
0: Está el ganador por aquí. Así que en un ratito le entregamos el pantalón. 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Pausa y ya venimos. Nos queda media hora de programa.
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Nosotros siempre decimos que Libra es una energía que une personas, ¿no? Son los pacifistas, ¿no? Las personas que conectan personas, ¿no? Siempre el otro antes de uno. Ahora, en la casa 12 es una falta de capacidad para ser puente entre personas. Es como que mientras más quieres unir personas, peor te va. La casa 12 en Escorpio es la falta de control de las emociones. No emociones, las más intensas, las pasiones, los bajos instintos, todo lo que tiene que ver con el deseo es algo difícil de controlar, porque tiene el poder de someterte. La casa 12 en Sagitario es un descontrol total de la expansión de todo lo que vos sabés, de todo lo que vos venís a enseñar, de todo lo que venís a dar, del movimiento. Todo lo que implica expandirse es un caos. La casa 12 en Capricornio, el dolor del trabajar, el dolor del sacrificio, el dolor de habitar lo terrenal, el darlo todo y no tener nada en el mundo de la materia, en el mundo del trabajo. La casa 12 en Acuario es es la desconexión total con el colectivo, con la mente, es el no poder dejarle nada al colectivo, es no poder construir nada desde la mente, ¿no? Es como sentirse un inútil, si se quiere. Y bueno, finalmente la casa 12 en Piscis es una energía caótica, porque si está en la 12 quiere decir que hay un sentimiento de desunión muy grande, tanto con el mundo emocional como el colectivo, el humanitario. Es un sentimiento de desconexión muy grande. De esto hay todo un video en YouTube, Madame Faraluna Oficial, de la casa 12. Se llama La casa 12 y la energía que te somete. Son 45 minutos, signo por signo, de cómo nos somete el zodíaco según tu casa 12 y cómo polarizar la energía. Y yo creo que se tienen que ir con esto hoy, ¿no? O sea, la carta es muchísima información que vos vas a ir habitando y vivenciando según el momento en el que estés, lo que estés buscando también. Pero para entender la carta hay que trascender la mente. Porque la carta se entiende desde la teoría, sí, pero se entiende desde el alma. Y si vos no trascendiste tu cabeza o estás lleno de prejuicios, todavía no estás listo para conectarte con tu carta astral. Y mucho menos con el camino de tu alma. Hasta acá la columna de hoy. Espero que esto les haya gustado. Esto fue Madame Faraluna. Soy astróloga humanista, máster en terapia transgeneracional y psicogenealogía, miembro del ISAR. Y el día de hoy me estoy despidiendo y les mando un abrazo cósmico enorme y que tengan un martes precioso. Que escuches esto, no es casualidad.

Bueno, nos separan 5 minutos para llegar a las 10 de la mañana. El sol comienza a presentarse en sociedad, pero todavía la temperatura está realmente muy, pero muy baja. Una mañana muy, pero muy fría. Veo gente muy arropada, así que eso indica que indudablemente hace frío. Nosotros hace un rato largo que entramos ya a los estudios de la radio, pero que es una mañana fría. Así que si tenés que salir, no te olvides de abrigarte. Bueno, algunos títulos en los diarios regionales. Estafa viral con figuritas del Mundial. Compró una caja llena de sobres, terminó súper indignado. Creyó haber encontrado una oferta imperdible, pero abrir la caja descubrió que había sido víctima de un increíble engaño. Lo que parecía una oportunidad única terminó convirtiéndose en una de las estafas virales más comentadas en las redes sociales. Un fanático del fútbol compró una caja cerrada de figuritas del Mundial, creyendo que había conseguido una verdadera ganga, pero al abrirla se llevó una sorpresa tan inesperada como insólita. Esto pasó, no aquí en la Argentina, pasó en Lima, Perú. Rápidamente se tuvo repercusiones en TikTok, en Facebook y en X. ¿Ah? Según trascendió, el comprador adquirió un producto a un vendedor ambulante, un precio muy bajo. La caja estaba aparentemente lacrada, parecía original, por lo que el hombre pensó que había conseguido sobres Panini, que la empresa que edita precisamente los sobres y el álbum, a precio de oferta. Sin embargo, ya en su casa y con toda la expectativa de empezar a abrir paquetes, rompió el precinto o los precintos y descubrió una insólita maniobra. Adentro no había figuritas, sino té de anís. Té de anís, perfectamente acomodado. La escena dejó atónitos a miles de usuarios que no podían creer el nivel de creatividad detrás de la estafa. Bueno, como suele pasar en internet, el episodio no tardó en convertirse en meme. Miles de usuarios reaccionaron con bromas, comentarios irónicos sobre el engaño. Pero bueno, esto es lo que le pasó a este pobre hombre, que convencido de que había hecho un gran negocio comprando un número no menos importante, terminó siendo una estafa con figuritas del Mundial. Eso porque no compras en las casas que realmente venden figuritas, que son responsables, que podés ir a quejarte mañana. Andá a lo de Carlito y ahí te solucionan la vida, porque te venden la figurita, te venden el álbum, te venden todo, y sabés que vas a pagar el precio que corresponde, obviamente, pero sabés que adentro, cuando abras el sobrecito, te vas a encontrar con las figuritas. Un minuto nos separan de las 10 de la mañana.

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14: Es la hora 10:09.

0: 8 grados la temperatura actual, 10 de la mañana, 11 minutos en la República Argentina. Una mañana que yo lo miro al doctor, él viene, después dice estoy engripado. ¿Cómo no está engripado? Hombre, si anda así sin abrigo, sin nada por la vida y de pronto me dice no puedo ir el martes porque estoy engripado. Anda en manga corta, hace frío. Doctor, ¿cómo le va? Héctor Campos, urólogo, nuestro querido amigo.
1: ¿Cómo anda, Edgardo? ¿Todo bien? ¿Recuperándome? ¿Vos bien, mismo claro, le dijiste? ¿Viste? La familia se enfermó todo, nos enfermó. Claro. Pero bueno, acá saliendo adelante y retomando las actividades.
0: Las actividades periodísticas.
1: Exactamente.
0: Doc, ¿cómo ha sido el fin de semana?
1: Lindo, lindo, bien, la pasamos lindo en casa. Bien, ¿no?
0: Sí. Estaba mirando, esto nada tiene que ver con lo que normalmente hablamos, digo, pero estaba mirando la cantidad... hoy se hizo a la mañana un estudio de lo que fue el fin de semana largo turístico.
1: Sí.
0: ¿No? La gente, impresionante la gente cómo ha viajado.
1: ¿Viste? Después no, dicen que...
0: Que no llegamos, que no llegamos a fin de mes, que no tenemos plata. Tremendo.
1: Sí, se explota los fines de semana.
0: Más de 1,500,000 de personas.
1: Sí, sí, sí. Y ahora que habilitaron el puente, mejor todavía.
0: Vamos. Lo que es pasar el puente, por Dios. El otro día Adrián Maripil, que es nuestro comentarista, llegó hasta el puente, estaban asfaltando, no sé, estaban poniendo alguna capa de asfalto, no pudo avanzar, tuvo que dar la vuelta por el tercer puente, sí, para poder llegar a la transmisión. Bueno, doctor, ya hace un par de semanas que venimos charlando de este tema, de temas no menores, que indudablemente la gente comenzó a consumir a través de las redes sociales, a través de la radio, mensajes que van llegando. Buenas repercusiones, ¿qué análisis hace, qué balance hace, doctor?
1: Y repercusión positiva, muy positiva, pero por ahí uno quiere terminar de cerrar el círculo, digamos, uh-huh, el ciclo, para que la gente le quede claro el tema de esto, de la innovación del lecho láser. Vamos a hablar unas palabritas nomás,
0: sí,
1: de esto.
0: Sí, sí, claro.
1: Primero el costo. Todos se quejan del costo, algunos ni tienen idea. El hecho láser es una innovación que no está incorporada dentro del nomenclador de las obras sociales. O sea, ninguna obra social lo tiene, ni acá ni en Buenos Aires. Como siempre dije yo, los cuatro equipos que hay dos en la parte pública en provincia y en capital, que son públicos. Eso mismo lo dice, lo paga la provincia, la provincia de Buenos Aires. Y tenés otro privado que está en Rosario y el otro que está en la parte privada, acá en Neuquén, que está en Helados. Uh-huh. Exactamente, que se lo traje yo con ayuda de Storin y el doctor Matías Caradonti, que es el referente a nivel nacional. Eso fue uno. Después había el costo. Todo depende de lo que haya que hacer el paciente. No cualquier paciente es candidato a usar esta tecnología. Si la tecnología se le puede ofrecer al paciente, se la ofrece el paciente, es el que decide si la toma o no la toma. No hay más comentario que eso. Si vos considerás que la tecnología te va a ayudar, te va a conservar la eyaculación, la erección, y vas a poder no tener problemas de incontinencia, y pensalo. Si no, están los otros métodos que son... cirugías robóticas, que acá no se hace tampoco, lo haces en Buenos Aires, tenés con cirugía abierta, laparoscópica, se hace acá en Neuquén o en Cipolletti, se hace eso, que son cirugías que tienen secuelas, muchas secuelas. Vos usando el lecho láser tenés una chance de curarte y si no funciona, podés volver a repetir o hacer otro método. Pero no estamos jugando con la vida de nadie.
0: Claro.
1: Si yo te ofrezco una que puedo usar el lecho láser es porque vos no tenés ni células fuera de tu próstata, ni metástasis en los huesos, ni en el cerebro. Ni
0: sí, no hay una ramificación.
1: Exactamente, no hay ramificación, para que Doña Rosa entienda esto.
0: Es más fácil, es más fácil. Doc, o sea, para que se lleve a cabo la intervención hay un estudio previo.
1: Hay estudios previos, evaluación... consenso con el paciente, porque hay que explicarle todo al paciente y
0: claro, si lo acepta, ¿a qué será sometido?
1: Exactamente, porque hay paciente que me pasa a mí, hay paciente que los voy a operar y él, después, antes de entrar a la cirugía me dice, ¿qué vamos a hacer? Le voy a decir, ¿pero para qué hablamos? ¿Para qué charlamos horas? Y, claro. ¿Viste? Entonces, yo los entiendo porque es difícil estar enfermo, no querer estar enfermo y saber el diagnóstico tienen. Yo los entiendo, eso sí los entiendo.
0: Bueno, lo que sí podemos afirmar esto, porque hubo muchos mensajes con respecto al costo de la misma, que no está dentro, ninguna obra social cubre esta intervención
1: ni
0: quirúrgica.
1: Ni PAMI, ni ODE, ni Ciudad Médica, nadie. Nadie. No está nomenclado, ni si estuviera nomenclado estaría primero en Buenos Aires. Y en Buenos Aires no existe, no está. No, no hay ninguna obra social. Se está intentando incorporar en PAMI, pero es difícil. Está todo, todo difícil, ya sabes cómo está todo. Sí. PAMI cada día. Yo trabajo con pacientes con PAMI y el tema es que PAMI me cambia la bocha y sin avisar nada. ¿Entendés? Me cambia, estoy atendiendo hoy y me dice no me salte el sistema, que falla esto, que no se puede, que el paciente no se puede atender porque ya superó. Y hay cosas que los pacientes no entienden y exigen sin saber el contexto de la situación.
0: Indudablemente los hospitales públicos hoy están atravesando una situación difícil,
1: sí.
0: ¿No? Ausencia
1: casi total.
0: Casi total de elementos no menos importantes. Hasta quizás lo básico, ¿no, Doc?
1: Sí, sí, sí. El hospital de Cádiz y Poletti estuvo mucho solamente con urgencia en la parte quirúrgica de cirugía general. Estamos hablando de cirugía general. Imagínate nosotros que somos una especialidad que tenemos muchas cosas que usamos. Nuestra especialidad es cara, para que sepa la gente. Es cara porque nosotros usamos todo insumos descartables, son todos insumos muy chiquititos, finitos, son caros y son de exportación, ¿no? Claro. No son nacionales. ¿Entendés? Boston no es nacional, Stor no es nacional, ¿entendés? Olimpo no es nacional, ¿entendés? Son todos de afuera, son todos cosas que traía de afuera. Y es caro conseguirlos, traerlos, tenerlos.
0: ¿Es impensado que un hospital público pueda llevar a cabo una intervención de estas características, doctor?
1: No.
0: ¿Hoy?
1: Depende, especialmente, más que todo, como está en Buenos Aires, depende de la gestión que tenga la provincia, a dónde lo quiera poner. ¿Entendés? Puede ser Viedma, puede ser acá en Cipolletti. Se puede hacer eso. El tema es que es gestión. Hay que hablar con la empresa, traer el equipo, comprar los insumos y se opera acá tranquilamente, en la parte pública.
0: Es una pena.
1: Sí. ¿No?
0: Es una pena que solamente un cierto número o una X cantidad puedan llevar a cabo.
1: Exactamente.
0: Porque hay demanda, doctor.
1: Sí, hay demanda. Hay demanda y la gente más vale. Imagínate, te hace un procedimiento de curarte un cáncer, porque es lo focalizado al paciente que se puede hacer. 15 minutos, sin tajo, sin nada, y te va a tu casa. Más que eso no te puedo decir, o sea, lo otro son cirugías de 4 horas, 3 horas.
0: Claro, claro.
1: Y te está internado.
0: Y no sabes
1: cómo va a terminar todo. Ese es el tema. Las complicaciones, comorbidad del paciente, con las pacientes que tengan problemas de anticoagulación, cardíaco, las cirugías prolongadas, esos pacientes corren mucho más riesgo. Es todo un tema, no es tan fácil. Imagínate esto, uno piensa que gasta plata en una tecnología innovadora, pero no estás gastando, estás invirtiendo, porque vos tenés menos tiempo de recuperación, podés tratar mucho más pacientes en menor tiempo. Entonces, administrativamente es mucho más barato.
0: Es preocupante esto de los hospitales, doctor. A mí me preocupa mucho, digo, porque hay mucha gente que no tiene cobertura social.
1: Esto estoy de acuerdo. Hay personas que no tienen.
0: No tienen cobertura social.
1: Como digo yo, no saben, no tienen a dónde caerse muerto.
0: Exacto. Y es lamentable el término,
1: sí,
0: ¿no?
1: Sí, porque es verdad eso. Y hay gente que tiene obras sociales y prefieren ir al público, le tienen fe. Pero el tema es que el hospital público faltan profesionales. Especialmente en yo te hablo tanto de Neuquén como de Cipolletti. Más que todo en Neuquén ya está bien en Neuquén. Mejor que Cipolletti, muchísimo mejor que Cipolletti, está Neuquén. Pero nosotros acá tenemos un hospital que es zonal y no tenemos nada. No tenemos. Urólogo no hay. No hay urólogo. Faltan, ¿entendés? Pediatra, recién ahora empezaron a poner otra vez pediatra. ¿Entendés? No hay nada. Las guardias dan abasto, los pacientes exigen, claro, pero no hay nadie que lo resuelva.
0: Yo vengo temprano a la radio y es impresionante la cantidad de gente aguardando por los turnos.
1: Por los turnos, sí. Eso es otra cosa inhumana. De darle a los pacientes turno a las 5 de la mañana. Eso es inhumano. Estar la gente así. Está bien que la gente no tiene obra social, no tiene todo, pero me parece que hacer esa forma darle los turnos a los pacientes no corresponde. Tenemos tecnología, WhatsApp, tenemos cosas.
0: Sí, hay miles de maneras
1: que
0: de
1: antes, antes te podía creer, pero ahora.
0: Hay herramientas.
1: Sí, muchas herramientas y a veces no las saben usar o están mal usadas.
0: Es una pena. 10 de la mañana, 20 minutos en todo el país. Estamos charlando con el doctor Héctor Campos, urólogo, que nos visita todos los martes un ratito aquí en los estudios de la radio. Es especialista en urología. 2996-073-371 es nuestra vía de comunicación. Una pausa cortita, seguimos charlando con el doctor. Nos queda un par de minutos todavía.

0: Bueno, nos queda un par de minutitos todavía para hablar con el doctor Héctor Campos, urólogo, que atiende en...
1: Miguel Muñoz 670.
0: Exacto.
1: Casipoletti.
0: ¿Y sus redes sociales? ¿Cómo lo...? Porque hay mucha gente, yo creo que hay mucha gente que todavía tiene ciertos temores, ¿no?, de consulta. Bueno, esta es una oportunidad. Lo tiene al doctor acá en vivo. 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Aprovechen que esto es sin costo. Acá no cobramos nosotros.
1: Exactamente.
0: ¿Eh? Acá sí, no cobramos nosotros.
1: No. Sale cara una consulta.
0: Claro, sale la cara. Aprovechémoslo al doctor. Abusemos de él, de claro. Su generosidad. ¿Eh? Tiene todos los martes, viene a echar un rato acá con nosotros. Doctor, bueno, digo, no sé, pensando a futuro, ojalá que esto pueda llegar a los hospitales, ojalá que esto pueda instalarse también en los hospitales no menos importantes. Creo que la provincia de Río Negro, como tantas otras provincias, imagino, tienen esta imperiosa necesidad de incorporar esta herramienta.
1: Pero yo, la verdad, consideraría más que de poner el hecho láser, pondría un citoscopio. Algo lo más básico.
0: Empecemos por lo más común, ¿no?
1: Lo más básico. Lo que más usás. El citoscopio te sirve para poner una sonda, para diagnosticar una hematuria, un cáncer de vejiga, para poner un catéter doble J. Eso sería lo básico, que no es tampoco mucha plata, es básico. Y es forever, son herramientas que si las cuidan, yo te digo que tengo herramientas de la primera que me compré, la tengo y la sigo usando. Si las cuidás, son forever. ¿Entendés? O sea, no es algo que... Yo te hablé que nosotros usamos muchas cosas descartables, pero las cosas que descartables son las que usamos para cortar, la que usamos una canastilla, que es material de nitinol, se llega un momento que se corta, se arruina, no sirve. Pero hay equipos como ureteroscopio, citoscopio, que son básicos para... La torre ya la tenés, porque ya lo tenés, lo único que tenés que hacer es conectar tu citoscopio y hacer diagnóstico, tratar algo básico, y después ir subiendo de nivel. Los hospitales que yo te nombré, el Santoyán y el Argerich, tienen toda la tecnología. Esta es una cosita más de lo que ya tienen. Ellos operan con otras cosas, ¿entendés? No están a nivel nuestro. Pero por eso, ellos por eso se dan el lujo de poder innovar en cosas de este tipo, ¿entendés? Acordate que Santoyán y el Argerich fueron los primeros que trajeron el hecho láser.
0: Doc, para llevar a cabo esta intervención dentro de su carrera como profesional, ¿necesitó prepararse para esto específicamente?
1: Sí, esto es como un agregado de uno. Yo hago biopsia transperineal, que acá no se hace mucho, lo estoy haciendo yo, y como es la biopsia transperineal, usás el mismo traductor y la misma área donde hace la punción, esto se te facilita para poder hacer esto del hecho láser, ¿entendés? Pero esto tuve que ir a Buenos Aires, estos costos es mío, buenos pasajes, estadías,
0: toda la mala en coche. Para especializarse.
1: Sí, porque acá no hay, tenés que irte a Buenos Aires a especializar.
0: ¿Y el resto del país sí hay muchos profesionales en esta materia?
1: ¿En hecho láser?
0: Sí.
1: No tenés muchos profesionales. La mayoría están en Buenos Aires, tenés al doctor Piana que está en Rosario y yo acá. Porque todavía los colegas que he hecho el curso que hice el 20, sí. Todavía no se han animado. No se han animado porque es algo nuevo, le sacás del área de confort, ¿entendés? Cuando vos salís de tu área,
0: sí.
1: Que es lo divertido. Esto es lo que yo digo siempre, lo divertido es salir un poquito del confort tuyo. Un poquito, tampoco te va muy mal, pero es lo que está lindo, lo que tiene lindo la medicina, que vos podés innovar en cosas, claro. Y estar haciendo algo que te gusta.
0: Seguro. El top nos dio las 10:30 de la mañana. Doctor, gracias por estos minutos que siempre nos ofrece a través de la radio. Dejamos abierto, como siempre, nuestra línea de mensaje para que la gente se pueda ir comunicando. Lo mismo lo pueden hacer con el doctor, lo pueden visitar al doctor. Insisto en esto, aprovechen esta media hora que siempre tenemos con el doctor Campo para las consultas. Después habrá que ir al consultorio de él, pero la primera, el primer contacto lo pueden hacer a través de la radio y está bueno, o a través de sus redes sociales o de las nuestras.
1: Sí, estamos no hay ligados, estamos
0: en contacto todo el día.
1: Sí, por eso hay que aprovechar, animarse. Esto, lo que es medicina, que venga profesional a una radio, no
0: es normal. No es normal.
1: Sí, yo te entendí lo que quisiste decir, pero no hay gente que quiera venir a dar un poquito a la comunidad. Un poquito, tampoco es mucho, pero un poquito.
0: Después, el primer contacto, después habrá que ir al consultorio, ser más más extenso, más explícito. El doctor tiene esta característica que muchas veces no lo tienen el resto, que tiene un dialecto, un habla, como siempre decimos, hasta Doña Rosa nos entiende. Doctor, un placer.
1: Gracias, Dardo.
0: Que tenga buena semana.
1: Igualmente.
0: Y cuídese.
1: Está bien, me voy a poner una remita más corta. Chao.
0: Hasta la semana que viene.

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6: Es la hora 10:36 minutos.

0: 11 de la mañana, 41 minutos en todo el país. Nico, ayer en distintos puntos del país, y obviamente todo estaba de alguna manera, la visión estaba sobre Capital Federal con respecto al Tedeum,
1: sí,
0: ¿no? Ayer, porque conocíamos, o recordábamos, mejor dicho, algunas imágenes de ediciones anteriores y de 25 de mayo de otros años, donde, por ejemplo, ya con el gobierno de Javier Milei, de pronto ir al Tedeum y no saludarse con tal o con cual persona, ¿no?
1: Sí, más que nada con
0: Macri.
1: Con su vice y con Jorge Macri.
0: Con Jorge Macri. Bueno, ayer pasó totalmente lo contrario, hubo un gran abrazo. No estuvo Villarruel, ¿no?
1: Sí, sí, no
0: fue invitada, no fue invitada. Pero del discurso que pronunció el arzobispo de Buenos Aires en el Tedeum, estamos hablando de García Cuerva, obviamente fue un duro mensaje, que siempre, obviamente, la Iglesia está de parte de aquellos que más sufren, aquellos más, los más carenciados, siempre va por ese lado, la Iglesia, es lógico,
1: sí,
0: ¿no?
1: Sí,
0: escuchar cualquier mensaje de la autoridad máxima de la Iglesia o aquellos curas, párrocos que están a cargo de ciertas de las iglesias, obviamente que siempre están del lado de los más necesitados. Sin embargo, el presidente evitó confrontar con García Cuerva, consideró exagerado hablar de terrorismo en las redes. El día después del fuerte discurso que pronunció el arzobispo de Buenos Aires en el Tedeum, Milei consideró que la mirada crítica del líder religioso es una opinión absolutamente válida. De todos modos, marcó una diferencia clara al analizar la virulencia de los posteos en Internet. Esto es lo que dijo el presidente de los argentinos después de el Tedeum. Ayer en la ciudad de Chipoleti vivió una jornada, una tarde realmente muy linda. Ahí en el derivador, donde está el Monumento al Bicentenario, realmente muy linda tarde, además,
1: sí,
0: con una temperatura ideal para presenciar espectáculos de estas características, pero realmente un 25 de mayo que hacía rato que no lo veía con un gran marco de público.
1: Está bueno eso. Yo, bueno, tengo más memoria de los 9 de julio, no del 25,
0: uh-huh.
1: Los 9 de julio, si el clima te pareció encantador ayer, los 9 de julio suele ser muy frío.
0: Muy frío, muy lluviosos, nublados a veces, ¿no?
1: Me tocó uno hace 2-3 años, me dolía el cuerpo del frío que estaba pasando, lo viví ahí en Neuquén, que es para quien se ubica ahí en Neuquén, es en la zona del Parque Central, la uh-huh. zona del cenotafio de Malvinas. Yo me pongo comúnmente siempre en una de las garitas de colectivo y ahí me quedo un poco al reparo del frío, pero es imposible el frío que suele hacer.

0: 9 de julio. Y uno espera ansioso el chocolate caliente,
1: claro,
0: y,
1: claro.
0: Y las tortas fritas ahí del ejército.
1: Bueno, ayer después de quedarme un rato aquí, digo, a ver, siempre me gusta por ahí ir a ver qué pasa en la vecina provincia, y me fui hasta la plaza de Nevares. Es
0: el Parque Jaime de Nevares.
1: El Parque Jaime de Nevares. Otro marco imponente de público.
0: Sí, había varios eventos ahí en ese lugar.
1: Con muy buena música, con folclore, con música,
0: stands.
1: Con stand, muchísimos. Después los stand dedicados a la venta de locro, por ejemplo, ¿no? El locro tradicional, locro vegano. Tenías para todos los gustos, no tenías problemas.
0: ¿Qué lleva el locro vegano? Me hago la pregunta.
1: Había gente, seguramente había gente, porque desde el momento que vos instalás un lugar con estas características, evidentemente hay alguien que consuma.
0: Gente que no quiere algo de tan grasoso de la carne, todo. Exacto. Eso, capaz que el locro vegano, pero me llama mucho la atención. No lo comería, pero me llama mucho la atención
1: de qué tiene. Seguramente hay un público que lo consume.
0: Sí, seguro. Seguramente público hay para todo.
1: Hay para todo. Pero realmente muy lindo. Ayer, aquí en Chiporetti, en el Derivador, muchísima gente, mucha gente. Y como hacía rato que no lo veía, insisto, el día acompañó, eso está claro. Y después, digo, a ver qué pasa del otro lado, y también.
0: No, aparte hubo muchos eventos ahí, hubo ferias, hubo esto de la Patria Capital, que era el evento el más importante. En la noche del 24 hubo un evento, la verdad, importantísimo. Me hubiese gustado hablar con el ministro de Salud de la provincia de Neuquén la semana pasada. Estuvo complicado con algunas cuestiones de agenda que anduvo por el interior, pero era la noche de las mamografías. La verdad que hubo muchísima actividad en el Parque Jaime Nevares, que viene siendo un epicentro bastante importante del turismo de eventos de la capital neuquina.
1: Bueno, ¿qué tenemos por acá?
0: 47 minutos pasaron de las 11.
1: Ah, esto en Mendoza, no, perdón.
0: Ah, bueno.
1: Perdón, no, un auto que quedó despistado. Bueno, ¿qué tenemos? ¿La pausa? ¿En música?
0: Podemos ir con un poquito de música.
1: Dale.
2: Ahí vamos.

0: muchas lunas. 11 de la mañana, 56 minutos en todo el país. Ya está el cronograma de pagos para los estatales de Neuquén, Nico.
1: Bien.
0: El gobierno de la provincia de Neuquén dio a conocer la fecha en que se abonará los sueldos correspondientes a mayo. Cobrarán todos los trabajadores estatales y también los jubilados. Los haberes serán acreditados este viernes 29 de mayo en las cuentas que los trabajadores de los ministerios, administración central, entes públicos, educación y demás, poseen en el Banco de la Provincia de Neuquén, más conocido como el BPN, ¿no?
1: BPN,
0: sí. Desde la Secretaría de Prensa y Comunicación se destacó que también fue decisión del gobernador, Rolando Figueroa, que los sueldos se abonen antes de la finalización del mes. Acción que es posible en virtud de la transparencia, eficiencia y cuidado extremo en la administración de los recursos del Estado.
1: Muy bien.
0: Así que los empleados tendrán el viernes en el cajero, en sus cuentas personales, el sueldo.
1: Estamos fines de mayo, no, el mes que viene sería
0: el aguinaldo.
1: El aguinaldo.
0: Claro,
1: está bien,
0: claro.
1: Está bien. Hablábamos del tránsito y de pasar de Cipolletti, de Neuquén a Cipolletti y viceversa. Bueno, hoy a la mañana, bien temprano, se conoció que los servicios de Cipolletti del Tren del Valle están suspendidos hasta nuevo aviso por desplazamiento del puente en la Ruta Nacional 151. Va de Neuquén a Plotier. Pero para Cipolletti no tienen los servicios, suspendidos hasta nuevo aviso.
0: Bueno, no está circulando.
1: Esta cuestión de que pasa bastante seguido, hace bastante que no me enteraba, pero pasa seguido de un desplazamiento en el puente que tiene las vías del tren, que pasan los camiones por abajo, a tener en cuenta el tema de la altura, todo eso, porque genera más complicaciones que otra cosa.
0: Bueno, habrá que estar atento entonces para ver cuándo se recupera ese funcionamiento, pero que inclusive complica mucho, ¿no? Sí. Hay mucha gente que usa
1: el llegó servicio. Llegó a estar 2 años sin andar.
0: Sí, es verdad. Pero bueno, ojalá que se pueda solucionar rápidamente todo esto. ¿Hoy juega Boca?
1: El jueves.
0: Ah, el jueves. ¿Hoy no hay nada? No tenemos...
1: Tiene que haber, pero no sé qué argentinos hay que puedan... A ver
0: ¿quién viene hoy?
1: Hoy es
0: Copa Libertadores.
1: Ahí. Hoy juega Lanús con Mirasol en el sur.
0: A las
1: Estudiantes
0: 7
1: de La Plata con Independiente de Medellín a las 21:30. Esos son los de Copa Libertadores.
0: Y la...
1: Si bajamos un poco para la zona
0: San Lorenzo,
1: la sudamericana, juega... a las 19 horas Deportivo Riestra en Chile, ya eliminado el equipo de la Capital Federal, y San Lorenzo va a estar jugando como local ante Recoleta de Paraguay. Uh-huh. 21:30, como bien decía. San Lorenzo, que está bastante bien parado en la tabla de posiciones.
0: Sí, sí.
1: Estaba puntera después de haber empatado un partidazo ante Santos en Brasil. A los jugadores del Santo y lo quieren echar los hinchas. San Lorenzo tiene 7 puntos, Deportivo Cuenca 6, Recoleta 5 y Santos 4. Puede quedar afuera el equipo de Neymar Jr.
0: El mediodía en la República Argentina, es momento de compartir la pausa. Nos queda media hora todavía de programa.

0: Es la hora 12:01.
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0: Es la hora 12:05.

0: 10 minutos pasaron ya de el mediodía, comenzamos a transitar la última parte de nuestro programa, programa que volveremos a poner en aire mañana después de las 9 de la mañana. ¿Cuándo nos queda? ¿Cuánto falta para el Mundial? ¿15 días? No, un poco más.
1: Me mataste, son 11 de junio y...
0: Sí, no estoy equivocado, 15 días.
1: 15, un poquitito más.
0: Un poquitito más, pero no... No, menos de 20.
1: No estoy para hacer la cuenta exacta.
0: A esta hora de la mañana. No. Ya está.
1: Sí, menos de 20, sí.
0: Menos de 20. Nico, me asusté.
1: ¿Qué pasó?
0: Cuando lo vi salir a Messi.
1: Sí.
0: Cuando quedó parado en el campo de juego, cuando la pelota pasaba delante de él y no corría, me entré a preocupar un poco.
1: Está muy... No voy a decir maldito, pero por ahí anda este periodo previo al Mundial. Te tenés que cuidar con todo, pues un mínimo desgarro capaz que te deja...
0: ¿Afuera del Mundial?
1: Limitado, sí, sí, sí.
0: Bueno, salió con molestias en el último partido del Inter de Miami. De cualquier manera, el parte médico, dentro de todo, es alentador. Tiene una fatiga muscular en el isquiotibial de la pierna izquierda. Se descarta un desgarro, sí, que era lo primero que se...
1: Con un poco de kinesio eso...
0: Se soluciona, eso, ¿no?
1: Sí, sí, sí. Recordemos que el Cuti está ahí terminando su recuperación, pero va a llegar bastante al límite. Si llega a llamar a Montiel, a Molina, también están al límite. Si llega a llamar al huevo Acuña, también está al límite. Hay que ver cómo se arma, pues uno piensa en Agustín Giai, si no llega a llegar ninguno de los laterales derechos. Por el otro lado, bueno, del titular uno siempre piensa en Nicolás Tagliafico. Hay que ver si... para mí el huevo Acuña merece ir a la selección. Para mí es el mejor lateral izquierdo del fútbol argentino. Muchos me hablan de Lautaro Blanco, muchos me hablan del otro chico de Unión, que es muy bueno. Yo creo que Acuña, en igualdad de condiciones físicas, tiene que estar. Después, Nicolás González, no sé cómo estará. Son varios los que están ahí al límite. Se hablaba de Nico Paz, que no jugó el último fin de semana en el Como, porque también está tocado. Son varios, no sé cómo...
0: Bueno, a ver, paso a repasar. Bien. La situación de los lesionados de la selección.
1: Ah, bien, me gusta.
0: Lionel Messi, capitán y líder de la selección, lo que marcábamos recién, sobrecarga muscular. El diagnóstico inicial indica una sobrecarga asociada a fatiga muscular en el isquiotibial izquierdo. El Dibu Martínez.
1: Bueno, con el dedo también, sí, otro.
0: Se consagró campeón con el Aston Villa... De la UEFA, la Liga Europea.
1: La Europa League.
0: La Europa League sufrió una pequeña fractura en el dedo anular de su mano derecha.
1: Sí.
0: 20 días de recuperación. Cuti Romero, la mayor preocupación de la selección. Llegaría sin rodaje al Mundial. El defensor sufrió una afección. Es en el ligamento de la rodilla derecha.
1: Sí, sí, se le cayó.
0: Esto
1: encima.
0: En abril, ante el...
1: No me acuerdo si el arquero o quién se le
0: no,
1: cayó.
0: No, un defensor, el Sunderland. Un defensor. ¿No? El Sunderland. Julián Álvarez. No pudo finalizar el partido de vuelta de la semi de la UEFA Champions League ante el Arsenal. Simeone lo sacó a los 66 minutos y se debió una contusión en uno de sus tobillos. No volvió a jugar desde ese encuentro. Romero. Desgarro de grado 1 en el muslo derecho. 9 de mayo, por lo que también llegaría justo al Mundial. Gonzalo Montiel, igual que Molina, desgarro, cuádriceps izquierdo. Habrá que monitorear su evolución. Lisandro Martínez sufrió una lesión en el sóleo de la pierna izquierda, ya dejó atrás esa lesión. El defensor completó la recuperación de forma exitosa, completó los 90 minutos en los últimos 3 partidos del Manchester United sin ningún problema. Acuña. Pidió el cambio en el segundo tiempo en la final entre River y Belgrano. El lateral izquierdo, que arrastraba una sobrecarga muscular, no pudo finalizar el encuentro por una contractura en el isquio derecho, por lo que no correría peligro para la cita mundialista. Nico González, el delantero del Atlético de Madrid, se desgarró en un entrenamiento a finales de abril. Se perdió la recta final de la temporada del colchonero, llegaría sin rodaje al Mundial. Nico Paz. Tiene una pequeña fisura en el borde de la rodilla y aunque no está recuperado, ya no tiene dolor. No jugó el último compromiso con Como por tratarse de una lesión que se podía agravar con el contacto y prefirieron no arriesgar.
1: Bien.
0: Esa es la clínica.
1: Sí, sí, que está bastante poblada.
0: Muy cargada.
1: Lamentablemente está bastante poblada. Por lo que ahí más o menos haciendo un resumen, la mayoría llegaría al Mundial, pero sin
0: rodaje.
1: Sin fútbol.
0: Claro.
1: Así que bueno.
0: Bueno, varios de estos jugadores se perderían los dos partidos de carácter amistoso previo al Mundial.
1: Sí, sí.
0: Empezando por Martínez. El Dibu Martínez.
1: El Dibu Martínez. Bueno, igual John, si bien el Dibu es importantísimo para este equipo, pero yo el puesto del arquero lo veo bastante cubierto.
0: No, sí, seguro.
1: En ese sentido, no, y aparte por un amistoso no me preocuparía tanto. Después, sí, el tema del lateral derecho más que nada me preocupa. El 2 también. Veremos cómo...
0: El marcador de punta.
1: Sí, veremos cómo avanza todo esto.
0: Bueno, 17 minutos pasaron ya del mediodía. Compartimos muy buena música a esta hora de la mañana.

0: Se viene el tuta tuta.
1: Y 25, 5 minutos para llegar al final de nuestro programa. Linda, linda victoria la de Chipo el último domingo, Nico.
2: No, tremendo.
1: No hablé mucho con vos de eso.
2: Tremendo. Ganándole a uno, como vos decías, de los mejores de,
1: para mí,
2: de
1: sí.
2: la zona.
1: Sigo insistiendo, más allá de la derrota, sigo insistiendo que no, es uno de los equipos más.
2: Vi ahí el premio para Facu Crespo. Te habla un poco de lo
1: hoy que, a la mañana cuando charlábamos con un colega, yo le explicaba, digo, cuando vos terminás dando el premio a un arquero, significa que el rival te llegó.
2: O el partido fue muy malo o tuvo sus chances.
1: Tuvo sus chances, tuvo Crespo, está impecable. Ya. Impecable.
2: Para mí es, será que lo conozco de hace muchos años, pero para mí siempre fue de un arquero para más.
1: Sí, Nico, y otra novedad en el fútbol de la región, la renuncia de Gustavo Coronel al frente de Independiente de Neuquén.
2: En Independiente.
1: Luego de 4 años, ¿no?
2: Hace ya bastante que estaba en este, creo que ya es tercer periodo, pues tuvo el primero con el que casi logran el ascenso ante Independencia de González Chávez, después cuando logran el ascenso en Justiniano Pozzi, y creo que este era el tercer periodo, si no es que estuvo cortado en el medio. Pero uno de los técnicos para mí es de los más importantes que tuvo la zona.
1: Bueno, ayer después de la derrota frente a Petrolero.
2: Creo que sí, ahí me...
1: Que se jugó ayer por la mañana, 11 de la mañana me parece que se jugó ese partido. Presenta en forma indeclinable la renuncia, ¿no?
2: Sí, por lo que me decían, venía siendo bastante criticado el equipo en las últimas semanas, pero bueno, todo desencadena en esto. No he visto que carguen la...
1: Bueno, no importa, pero ayer a última hora de la tarde, se conoció la renuncia de Gustavo Coronel. ¿Y quién lo va a reemplazar, no? Habían surgido varios nombres. Entre ellos, el que más votos se llevaba era Guillermo Doglioli.
2: Bueno, volvería a Coso.
1: ¿Dónde está dirigiendo?
2: No, me mataste ahí con eso de...
1: Vos es que le preguntaba ayer a los chicos y no me acordaba. Le preguntaba a Adrián, no me acuerdo dónde está dirigiendo, pero sé que está dirigiendo, me parece.
2: Sí, Guille estaba en... Empezó en Unión Vecinal, después...
1: ¿Pacífico estaba? No.
2: Puede ser... No, ahí me mataste con el tema de... Pero... Guille, a mí me parece un muy buen técnico. Mi visión es que es más de formativas que de primera.
1: Puede ser.
2: Me parece un muy buen técnico, un tipo que se capacita, que no se queda... No se duermen los laureles.
1: El otro era... que hoy es, me parece está en la reserva de Independiente, Maripil.
2: Maxi...
1: Sí.
2: La araña.
1: Sí.
2: Puede ser.
1: Me parece que está en la reserva de Independiente.
2: Puede ser también. No tengo
1: eso,
2: tanto.
1: Es otro de los nombres que también se barajaba en el día de ayer, después de conocida, o sea, cuando la consulta era quién reemplaza a Gustavo Coronel, surgían esos dos nombres, uno con mayor peso que otro. El de Guillermo Doglioli y el de la araña Maripil.
2: A ver, ¿dónde? Estaba buscando acá quién... Bueno, tengo ahí la información. Dejó de ser el técnico de nuevo.
1: Pero no surgía todavía el reemplazo. Pero los más votados eran ellos dos.
2: Bien.
1: Los más votados eran ellos dos. Bien. Bueno, nos vamos.
2: Nos vamos, sí.
1: Maxi, gran tarea la de hoy a la mañana, musicalizando una linda mañana de martes. Iniciando una nueva semana, una jornada bastante, bastante fría, aunque la temperatura hoy va a llegar, marca 18, 19 grados. Amaneció con mucho frío, creo que está en 11, 12 grados ahora.
2: 14 tengo yo.
1: Mirá, 14 grados, bien tu termómetro, el termostato de Nico.
2: Y la máxima me marca 20.
1: Mirá, viste, 19, 20 grados. Bueno, vamos a ver si se alcanza ese número.
2: 15 grados, ahí me acaba de actualizar.
1: De actualizar, 15 grados, estamos más cerca. Cortémoslo,
2: sí, porque ya llego a 18.
1: Nico, que tengas linda tarde esta mañana.
2: Igualmente para todos.
1: Gracias a todos, nos vemos mañana, pasada las 9, a las 8 de la noche llega el Búnker Deportivo para seguir charlando de Chipo, todo lo que dejó la Liga Deportiva Confluencia, que ya consagró campeón a un equipo por el ascenso, así que estaremos charlando también de todo eso. Un abrazo, que tengan linda tarde.

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1: Bueno, vamos a empezar hablando o aclarando que la energía es un recurso invisible, pero vital. La eficiencia energética no es una moda, es la primer fuente de energía, porque la energía más barata y más limpia, ¿saben cuál es? La que no se necesita generar. Entonces, como les dije recién, ahorro versus eficiencia. Les voy a dar dos ejemplos y ustedes me van a contar al 299-607-3371 cuál es ahorro y cuál es eficiencia. Porque son dos conceptos muy distintos, pero que los dos ayudan a cuidar el bolsillo y a cuidar el medio ambiente. Por un lado tenemos, en una conducta que digo, me voy de la habitación y apago la luz. Es dejar de usar el servicio. ¿Será ahorro o eficiencia? Y por otro lado, si cambio la lámpara vieja por la halógena, ¿no? Por una LED, ¿será eficiencia o será ahorro? Quiero escucharlos, a ver qué me dicen. Por otro lado, puedo decirles que... ¿sabían que...? O les voy a preguntar, ¿cuál es el único electrodoméstico, sí, que funciona con energía de los 365 días del año? Les tiro esas tres preguntas y al regreso hablamos de cuál es ahorro, cuál es eficiencia y cuál es el electrodoméstico que funciona los 365 días al año. Y no te vayas, porque vieron que cuando vamos a hacer una compra y vemos la heladera, el tele, el lavarropa, que tiene una escala de colores de verde a rojo, de rojo a verde, A, B, C, A tres, con tres más, B con tres más, ¿sí? O A triple, triple A, triple B. Bueno, les voy a explicar de qué se trata eso, porque ahí también vamos a ahorrar. Y también les voy a contar cuánto dura un electrodoméstico para que no empiece a gastar y que se vea reflejado en tu factura. Vamos a un tema, pero antes yo les voy a contar algo. El 24 de mayo fue el Día del Operador y le quiero, acá en este programa, le voy a dedicar el próximo tema a nuestro operador Maxi Dallinger en su día, que si bien ya pasó, pero bueno, hoy nos reencontramos. Así que Maxi, este tema es para vos en tu día del 24 de mayo del operador.

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0: Bueno, y acá estamos y sí, tenemos mensajitos. Y recibimos un mensaje de Carlos, sí, nuestro compañero, que tiene toda la razón. El único electrodoméstico que funciona los 365 días del año es, a ver, ¿qué es, Maxi? La heladera. ¿Sí? Y aunque ustedes no lo crean, ¿sí? La heladera es uno de los electrodomésticos que más gasta con los años. Ustedes dicen, tengo una heladera por 10 años, ¿sí? Pero tiene una vida útil la heladera. Entonces, ¿viste, Max? Entonces, bueno, tenemos que cambiar la heladera aunque cueste, porque en dos veranos, igual que el aire acondicionado, amortizamos lo que sale el cambio de una heladera, de un aire, ¿sí? En el tiempo. Hay que hacer numeritos, hay que estar atentos a lo que compramos. Y respecto a...
1: No, pues se pudre todo,
0: Y respecto a lo que les pregunté, si salir de la habitación y apagar la luz es un ahorro o es ser eficiente, muy bien Carlos, que dijo que era ahorrar, ¿sí? Y la parte de la eficiencia es cambiar las lámparas halógenas por las LED. Y otro de los tips que les vamos a dar, que nos va a cuidar el bolsillo y vamos a colaborar con el medio ambiente, es poner luces con fotocélulas, ¿sí? Que se prendan, o foto con panel solar, que se prendan, que se cargan durante el día con la luz del sol, y a la noche se prenden sin que uno gaste. Y les voy a tirar otro tip. ¿Ustedes sabían que si en su casa ponen paneles solares, pueden vender parte de la energía, ¿sí?, a la red pública? Esa no la sabían, ¿no? Esta es una nueva ley. Entonces, bueno, atentos con eso, ¿no? Porque uno a veces dice, la inversión de poner paneles solares es grande, sí, pero en el tiempo ahorro y encima puedo llegar a ser mi propio generador y puedo vender a nuestro circuito de energía, puedo devolver energía. Así que bueno, eso es un poquito hablando de la parte de eficiencia energética. Y al regreso les voy a contar, porque hay una norma, vieron que nosotros acá hablamos de las normas ISO, las 9000 que es gestión de calidad, la 14000 que es gestión medioambiental y la 45001 que es sobre salud y seguridad laboral. Bueno, ahora en un ratito les voy a contar cuál es la norma que vos podés aplicar vos en tu negocio, en tu empresa, para tener eficiencia energética. No te lo pierdas, en un ratito volvemos.

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11: Bueno, y acá volvemos en esto que es Voces que se escuchan desde el Multimedio Master, ubicado en la calle San Martín 337 de la ciudad de Cipolletti, donde hoy estamos hablando de la eficiencia energética. Y como les comenté antes de ir a la pausa y a escuchar unos temitas, existe una norma que regula, una norma ISO. Recuerden que las normas ISO son de adhesión voluntaria, que es la 50001, que es un estándar que se llama estándar de oro. ¿Por qué? Porque no solo es un papel, sino es un compromiso que la dirección asume para mejorar, obviamente, el año, ¿sí?, en cuanto al uso de energía. ¿Por qué esto? Porque se basa, como cualquier norma, en esto que es planear, hacer, verificar y actuar. Entonces, constantemente estoy en una mejora continua, estoy buscando de qué manera puedo contribuir con dicha mejora, ¿no? Y hablando un poco de la 50001, para las pymes, ¿sí?, que nos están escuchando, y para las multinacionales, es de aplicación. y es poner en orden, ¿no? Saber cuánto se gasta por cada unidad que se fabrica. Y, por ejemplo, si produzco pan, ¿no? Vamos a hacer un ejemplo. ¿Cuánta energía se lleva cada kilo? Está buena, ¿no? La pregunta. Yo les cuento, yo acá tengo a dos amigas que me están acompañando, pero están tímidas y no quieren salir al aire, pero ya van a salir en los próximos programas. Y ya van a venir a hablar y les van a dar tremenda información. Si el número sube, ¿sí?, en función de la cantidad por ese mismo kilo de pan, quiere decir que algo estamos mal, los hornos no están funcionando de la manera correcta, ¿sí? Entonces, bueno, tenemos que hacer una mejora continua y reactivar esto que es de las ISO 50001. Ya muchas empresas están adhiriendo a las normas ISO 50001. Pero bueno, como les había prometido, vamos a hablar un poco de la normativa y el etiquetado, ¿no? Esas famosas etiquetas que vemos pegados en las teles, en los lavarropas, en los microondas, en las cocinas mismas, del tipo de clase, ¿no? Es decir, cómo leer la etiqueta de la eficiencia. Bien, no todos los clase A son iguales. Hay distintas escalas. Por ejemplo, tenemos clase A verde, que son los más eficientes. Un equipo, ¿cómo lo identifico? Porque tengo la A y tres signos más, ¿sí? Sería una triple A, para decirlo de alguna forma, que consume casi el 60% menos que uno de clase D. Entonces, fíjense esto, hagan este análisis. Si el de clase D, si va a consumir más que el de clase A, si yo lo traspolo en el tiempo, va a ser más, voy a tener un ahorro porque me va a consumir menos energía. Y esos son todos los que están en la escala de esa imagen que ustedes ven en color verde. ¿Bien? Todo lo que está etiquetado con color verde son de clase eficiente. Y los de clase G, que son los rojos, por ejemplo, o los de clase A solamente, si bien son más baratos, pero ¿dónde voy a haber impactado ese gasto? En la factura. Así que, bueno, son cosas a tener en cuenta cuando voy a comprar y más que nada para el bolsillo. ¿Sí?
10: ¿Cómo?
11: Sí, Max, es así. Es así esto. Bueno, y les voy a tirar unos tips respecto a esto de la eficiencia energética. Ustedes sabían que si en invierno, ¿no? ¿Cuál es la temperatura que tengo que poner? ¿Por qué la recomendación son 24 grados? ¿Sí? ¿Ustedes saben por qué la recomendación es 24? Porque bajarlo a 18 no es que se me va a enfriar más rápido y que voy a sentir menos calor, ¿sí? Sino lo que voy a hacer es que el compresor nunca deje de funcionar, entonces tengo un mayor gasto. Entonces, si yo quiero mantener una temperatura 24 donde el cuerpo no siente un calor excesivo, ¿sí?, en verano, lo puedo mantener y el consumo, ¿sí?, es eficiente. Bueno, y hay algo que todos lo hacemos, más que nada hoy, dejar el tele, ¿sí?, en off con el puntito rojo. ¿Vieron que dije apagué la tele, veo el puntito rojo? Siempre. ¿Sí? Bueno, error. El microondas siempre enchufado, ¿vieron que tiene el relojito? Bueno, está consumiendo. El enchufe del celular, sí, tal cual, hundido. El enchufe del celular, por más que no esté enchufado un celular, sigue consumiendo energía. ¿Sí? Entonces, cuando nos llega la factura, sí, lo vemos en el bolsillo, y para el medio ambiente también es un consumo de un recurso. Apagar el monitor de la compu, porque todos decimos, no, es automático, se apaga solo. No, queda en estado stand-by y eso sigue consumiendo energía. La pava eléctrica, ¿quién no deja enchufada la pava eléctrica? Bueno, la pava eléctrica desenchufa, úsenla y la desenchufan. Y otra de las cosas, si yo voy a tomar un litro de agua, un termo de un litro, cargo un litro, porque si yo pongo más 2 litros, ¿sí?, o 1,5 litros, el consumo que tengo que usar para calentar ese 1,5 litros es distinto al de 1 litro. Entonces, guarda con eso. Bueno, hoy era un poco hablar cómo impacta cómo impacta el tema de la eficiencia energética, del uso correcto de la energía en un montón de lugares o de situaciones que hacemos en casa principalmente, para que ahorremos, ¿sí?, a fin de mes, y también para cuidar esto que nosotros tanto, tanto y tanto hablamos sobre el cuidado del medio ambiente. Max, nos vamos a unos temitas musicales y al regreso vamos haciendo el cierre de este programa y haciendo el pase, porque a las 20 arranca el búnker deportivo con el capataz Edgardo Budnik, que nos va a contar un fin de semana que tuvimos victoria, me parece, por ahí de Sipo. Pero bueno, eso se lo vamos a dejar a Edgardo. No sé cómo salió, creo que algo así leí, ¿no? No voy a hablar de mi equipo porque perdió, pero bueno, ¿qué se le va a hacer con River? No queda otra, por la duda no digamos nada. Así que bueno, vamos a escuchar unos temas musicales para que vos que estás del otro lado, prendido, te relajes un poquito o al contrario, te actives y bailes con estos temas que pone Maxi ahora.

Bueno, y acá estamos en el cierre del programa de hoy, que nos dedicamos bastante a escuchar música, porque la idea es, salimos del trabajo, si bien está bueno tener algunos tips y hablar de algunos temitas, la idea es llegar a casa o salir a caminar y escuchar buena música, estar relajado con algunos tips que por ahí hablamos y que vamos tirándoles a nuestros oyentes, hoy justamente hablando de la eficiencia energética. Así que dale, vos que estás en tu casa o cuando salís de la oficina, apaga la luz. Cuando estás en tu casa, usá las luces o dejá prendidas las luces que necesitas. Obviamente que si es por una cuestión de seguridad, dejalas, pero si no, cambialas. Sí, por ahí es una inversión un poquito al principio más cara, pero en el bolsillo se ve esto de poner luces solares. Durante todo el día se cargan y a la noche se prenden solas y no pagás nada. Acordate, si tenés, por ejemplo, el otro día estaba leyendo y estábamos en una clase y alguien dijo, ¿yo sabés lo que le puse al microondas? Una llave de luz. O sea, le pusieron una llave de luz, entonces prende y apaga el microondas cuando solamente lo prende cuando se usa, que está buena esa idea, ¿sí? Uno de los temas, mucha gente pone zapatillas. Ojo con las zapatillas porque recargan el circuito, ¿sí? Y puede ser principio de incendio. Así que ojo que a veces hay que pensar las soluciones. Y lo importante es, si tenés que comprar algún electrodoméstico, por ahí hace una inversión, un poquito, ¿sí? Un poquito más, paga y comprate electrodomésticos eficiencia A, las que tienen la etiqueta verde, desde la línea que sale verde, esas a lo largo, ¿sí? En 2 años vos ya pagaste lo que consumís con uno que es amarillo o rojo en tipo de clase. Bueno, gracias por estar del otro lado. Nos vamos a ir hoy escuchando buena música de nuestro rock nacional. Ustedes saben que este programa los acompaña siempre con rock nacional. Gracias Maxi por estar ahí nuevamente. Sin Maxi no estaríamos al aire. Bueno, a las chicas les voy a decir gracias, no las voy a nombrar porque supuestamente no están, yo les cuento. Pero ya van a participar acá del programa. Y bueno, hacemos así, escuchamos un par de temas, viene la pauta y quédate porque ya viene el búnker deportivo con el escapataz Edgardo Budni, que le va a contar todo lo que pasa en la cancha, acá en Cipolletti y a nivel nacional. Y a vos te digo, si te querés sacar una foto con Messi, acá te está esperando, lo tenemos a Messi en nuestro estudio central para que te saques una foto con él en esto que ya empieza a días, 16 días, 17 días para que arranque el Mundial. ¿Cuánto estamos? ¿Cuánto estamos, Maxi? ¿16 días, 17 para que arranque el Mundial? ¡Ah, qué buena pregunta! Bueno, acuérdense, 299-607-3371, el número de la radio para que dejes tu consulta y los temas que quieras que tratemos todos los martes de 18 a 20 para que puedas llegar adelante a cumplir tu proyecto, ¿sí? Tu emprendimiento en esto que se llama Voces que se Escuchan. Nos vemos el próximo martes, 18 horas. Chau, chau.

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0: Está el señor Diego Huircaleo en la operación técnica. Como cada día, está Maxi Dallinger en el streaming. Y aquí está el Búnker Deportivo. Una nueva edición, 3.267 programas estamos cumpliendo en el día de hoy. Para muchos, el segundo paseo de la semana. Para otros, recién arranca la semana. Para muchos, hoy arranca la semana, porque ayer fue 25 de mayo. Nosotros, como grandes patriotas que somos, hemos llegado, hemos concurrido a nuestro programa en el día de ayer, como corresponde, porque veníamos de un fin de semana con mucha actividad, con mucho en el plano deportivo, y sentíamos con Diego Huircaleo que teníamos que estar, y con Adrián Maripil, aquí en esta mesa del Búnker Deportivo. Otros continuaron festejando el 25 de mayo, agitando escarapelas y banderas allí en el en el derivador de tránsito, donde se llevó a cabo el gran acto del 25 de mayo en la ciudad de Chipoleti. Bueno, ¿cómo les va? Bienvenidos, aquí estamos arrancando un nuevo programa, día martes, donde ya hay muchas precisiones. Por ejemplo, hoy a la mañana se confirmó el horario del partido. Lo manejamos en el día de ayer, hablábamos de las 4 de la tarde con Adrián, el partido entre San Martín de Mendoza y Chipoleti. Hoy se terminó de confirmar y rápidamente nuestros compañeros en redes sociales lo subieron, y ya la gente sabe que el partido va a arrancar a las 4 de la tarde. Pero que además, ayer nos quedamos con muy poquitito tiempo, nos faltó, junto a Adrián, porque la Liga Deportiva Confluencia también entra en etapa de definiciones. Y ya hay un campeón en una de las categorías, así que estaremos charlando de todo eso. Voy a empezar como corresponde por las damas, porque es una cuestión de, no de formalismo, sino de respeto. Bien, de respeto por sobre todas las cosas. Aitana Ávila Sánchez, la foto primero y el saludo más tarde. ¿Cómo le va? Buenas noches.
1: Buenas noches, muy bien.
0: Muy bien, bien. ¿Estás bien?
1: Estoy bien.
0: Ayer no viniste por una cuestión de que entendías de que era de salud.
1: De salud.
0: Porque hubo varios que durante el fin de semana...
1: Y es que el locro cae pesado.
0: El locro cae pesado, locro algunas cae pesado. Derrotas caen pesadas.
1: También.
0: ¿Viste? Entonces, se juntó todo. Se juntó todo, hicieron que muchos que tenían, por ejemplo, algún compromiso de amistad el domingo a la noche, no vinieron, acusando ser cierto deterioro estomacal, ¿no? Como que hay cosas que caen mal. Otros optaron por una cuestión del 25 de mayo, que era también lógico, porque muchos, por ejemplo, le entraron los pastelitos, le entraron a las tortas fritas, le entraron a las cosas dulces, ricas por cierto, y también después el estómago aplaude en algún momento, y no por todo lo que ingerimos, sino sí, por el estado en que quedamos.
1: Sí, comí tortas fritas también.
0: ¿Viste? Claro, bueno, la mezcla a veces no son buenas. Bueno, pero más allá de todo eso, tuviste un fin de semana donde alternaste lo bueno y lo no tan bueno.
1: Sí.
0: Más o menos vamos por ahí. Sí. Perfecto. ¿No tenés muchas ganas de hablar hoy?
1: No, estaba pensando que no hay muchas cosas buenas. Es todo bastante malo.
0: No, ganó Chipo, bueno, Colapinto terminó sexto.
1: Bueno, con la bronca que me generó lo que no hubo.
0: River quedó afuera. Bueno, pero el fútbol es así.
1: Tapó todo el resto.
0: No.
1: Tapó todo el resto.
0: No. Lo que me di cuenta, y lo charlábamos ayer con Adrián, de que creo que el país es hincha de Belgrano de Córdoba.
1: De repente sí.
0: Todos.
1: De repente.
0: Todos bailaban y que esto, que lo otro. Por Dios. Alex Burgos, menos mal que está usted también, como para defender un poco la tarde. ¿Cómo le va?
2: Hola, Edgardo. Muy buenas tardes para vos, para todo el equipo y la audiencia. También, altibajos.
0: Altibajos.
2: Por momentos bien, por momentos mal. También una frase que de la otra parte, el rival,
0: sí,
2: que se jacta en decir esto de anti-Bocas. El fin de semana hubo muchos anti-River.
0: Claro.
2: Muchísimos anti-River, ¿no?
0: Se dio vuelta la tortilla. Si vos hubieras visto el otro día cómo en la cabina de la cancha de la visera, la cabina nuestra, bailaban todo.
1: Bueno, esperemos que el jueves haya muchos anti-Boca otra vez.
0: Bueno, nosotros vamos a alentar porque se trata de un equipo argentino, Aitana. ¿Debemos? ¿Eh?
1: Sí, sí, seguro.
0: Perfecto. Juan Echenique, ¿cómo le va? Usted es el único que se salva porque es el único que labura.
3: Acá. Y, ¿viste cómo es esto, capataz?
0: Alguien tiene que laburar.
3: Y, sí, ¿cómo andan? Buenas noches para toda la audiencia y a un compañero que tengo por allá, lo saludo, que está en Naldo justamente.
0: Mirá, ¿viste?
3: ¿Viste cómo es esto? Sí, trabajo como siempre y nada, acá estamos. Bueno, como bien lo decías, con información que ya después lo vamos a ir ampliando. Con actividad porque hay fútbol. Hay Copa Libertadores, hay Copa Sudamericana también. Así que, bueno, y esperando también el Mundial, porque ya no queda nada.
0: Che, en serio, hoy miraba a la mañana el almanaque, ¿15 días?
3: Menos, sí.
2: 16.
0: 16 días.
3: Bueno, 16. Por un día.
1: Sí. Pero bueno, ya estamos. Sí, y la cantidad de noticias y cosas que se van destapando poquito a poquito. Así, porque recordemos que esta semana ya es la última, los últimos días que le quedan a Scaloni para dar la lista final para el Mundial, y se va destapando, como que va dejando ver ciertas cosas que de a poquito, pero no dio la lista todavía.
0: No dio la lista todavía.
1: Y eso que Adrián decía que la iban a dar ayer, ¿viste?
0: Yo ayer estuve hasta la medianoche. Yo ayer me quedé hasta la medianoche porque entendía que Adrián, como es palabra autorizada, digo, debe tener razón, debe tener contacto, debe saber.
1: Me encanta que no haya tenido razón.
0: Sin embargo, no tuvo. A mí me pasaron una lista hoy.
3: ¿Qué decía?
0: De 26 jugadores. Pero no. Para mí no. Para mí no es esa la lista.
1: ¿Quién te la pasó?
0: Me la pasó un colega.
3: Internet.
0: ¿Eh?
3: Internet, dijo.
1: Adrián.
0: GPT.
3: No.
0: Me pasó la lista.
3: Capataz, vos sabés que yo también era de los que pensaba que el 25 de mayo, en el Día de la Patria, al mediodía, iba a salir la lista, pero bueno, lo admito.
0: No.
3: Pero
0: no
3: fue así.
0: No. Y para mí se va a extender. Para mí la va a entregar sobre la, no digo sobre la hora, pero muy cerca del día.
3: 29 sí, o el 30, por ahí, más sí, o menos.
0: Para mí va a ir por ese lado. Claro. Sí, sí. Para mí va a ir por ese lado. Bueno, tenemos mucho material de la selección argentina. Así que nada, es todo tuyo eso, Aitana.
1: Sí, de River y de la selección tengo bastante para tirar.
0: Bueno, un River que recién lo charlábamos con Alex antes de entrar al estudio. Hoy se conoció el informe de Yael Falcón Pérez, el árbitro del partido entre River y Belgrano. Es muy lapidario el informe. Y por lo tanto también es muy dura la sanción que le caería a Coudet. Atención con esto. Se conoció, hay términos que son irreproducibles, ¿no? Porque se trata de un insulto. Se trata de un insulto. Pero por lo que, teniendo como antecedentes algún otro técnico que haya actuado de la misma manera, hace que la sanción sea, se supone, va a ser muy dura. Porque el hijo de Gustavo Costa, que también en algún momento fue sancionado, no me acuerdo a qué árbitro le dedicó ciertos epítetos que quedó grabado, el árbitro obviamente en su informe lo da a conocer, y la sanción fue muy dura. Me parece hasta de 8 partidos. 8 partidos. Yo no sé, porque además no es solamente la sanción que le puede caber a Eduardo Coudet, sino puede ir algo más. Una cuestión económica, una sanción económica, pero que además, porque ¿qué es lo que pasa cuando te sancionan? Cuando te expulsan de la cancha. Cuando el árbitro te expulsa y te da, de acuerdo al informe, te da 1 o 2 partidos, vos podés ir y pagar. Vas y pagás y se te levanta la sanción. Podés estar, muchos técnicos, inclusive aquí pasó, en el torneo federal, Alex no me va a dejar mentir, Juan Echenique lo mismo, muchas veces los árbitros son expulsados, la dirigencia, entendiendo la necesidad que tiene el equipo de que el técnico esté en la cancha, va y paga esa multa económica y se le levanta la sanción, ¿correcto?
2: Correcto, así, bueno, pasó el año pasado con Daniel Queravero, que en un principio le habían dado 4 fechas por una cuestión de la dirigencia, se resolvió cortarlo a dos encuentros, y que justamente esto de abonar para poder descontar no solamente pasa en el fútbol nacional, sino también aquí, como decís vos, Edgardo, en el federal, que bueno, se dio. Y vamos a ver qué es lo que pasa, porque con respecto a lo que decías vos del informe del árbitro, se habla de insultos, no solamente post partido, sino también que siguió en la zona de vestuarios. Es algo que dijo Yael Falcón Pérez, y que en principio como mínimo son 4 fechas, pero se habla de que como siguieron la continuidad de estas agresiones, estos agravios, se podría hacer 8 encuentros en las que ni siquiera se le podría dar la posibilidad a River de poder descontar. Claro. De poder tener descontar estas fechas, y que en vez de 8 sean 4 o 6, y que bueno, vamos a ver, pero seguramente se habla de que va a ser muy dura la sanción.
0: La sanción. Pero además de que la sanción se cumpla, ¿no? Que no haya esto que marca Alex, que no haya ningún informe, que de alguna manera pueda disminuir la cantidad de fechas que le cabería al técnico millonario. Esto es lo que dejó el postpartido. Ahora, ese informe ya llegó al Tribunal de Disciplina de la Asociación del Fútbol Argentino, y el tribunal se va a expedir en las próximas horas o en los próximos días, ¿no? Pero es textual lo que le dijo Coudet a Yael Falcón Pérez, es lo que marca la letra fría del informe del árbitro. Así que habrá que estar atento a lo que suceda, pero me parece que no va a ser una sanción menor. No va a ser una sanción menor. Entonces, a ver, después vos podés hacer tu análisis y decir, el árbitro tuvo la culpa en alguna... Yo no vi el partido, lo vi después, pero tampoco lo miré atentamente. Lo vi a las 8 de la noche, 7 y media, 8 de la noche, lo vi de vuelta, lo vi por primera vez. Estábamos en la cancha nosotros. Ahora, para que los dos, Alex y Aitana, se despojen de la camiseta y sean...
1: No, más vale. Nada que ver una cosa con la otra, porque lo que haya sido la dirigencia durante el partido es muy distinto a los dichos de cada jugador o de cada técnico. Eso va por la mano de lo que el árbitro considere.
0: Está bien, digo, pero la agresión del árbitro, la agresión de Coudet hacia el árbitro, el insulto de Coudet hacia el árbitro, ¿tiene que ver con lo que pasó dentro del campo de juego? Es decir, a tal extremo de...
2: Sí, totalmente. Es más, ya cuando está la decisión, la determinación de Yael Falcón Pérez si es penal o no, ahí empieza ya Coudet a empezar con insultos, con gestos. Continúa lo que fueron tanto el segundo como el tercer gol de Belgrano. Se da la continuidad, consigue. Se había ido, es más, muchos hinchas de River, también algunos dirigentes millonarios, enojados con el entrenador porque se había ido de partido, no estaba concentrado en el encuentro,
0: claro.
2: Porque estaba más enfocado en insultar, en agraviar al árbitro, que en tratar de revertir el resultado. Y esta continuidad, a ver, otra cosa que no sean como que tenemos acá, cámaras, está todo grabado, están los micrófonos al lado de los bancos de suplentes, está todo lo que dijo Coudet ya está en audio. Así que alguna forma de decir, no, yo no dije esto, no va a pasar. Porque es más, lo que se enfocaron no solamente los dos canales que transmitían el encuentro en los festejos de Belgrano, sino también en la reacción del entrenador, que prácticamente en un momento, cuando finalizó el partido, se le puso cara a cara al árbitro, y si no lo frenaban los jugadores, podría haber pasado a mayores, que bueno, dio la continuidad en el banco de suplentes. A ver, ¿son situaciones que se dan del encuentro? Sí. Está también estos enojos que se dan, no solamente con los hinchas, con los entrenadores, con los jugadores, de los criterios que tienen los árbitros para, en este partido esto es falta, en este encuentro esto no, y son las mismas jugadas. Por ejemplo, se comparaba lo que era el empujón de un jugador de Belgrano, de Sportler justamente, sobre Juan Cruz Mesa, un empujón de espalda dentro del área, en lo que River reclamaba penal, que el árbitro dijo que no. Y si nos ponemos en este mismo campeonato, fechas atrás, es la misma jugada que se da en el estadio de Estudiantes de La Plata, el encuentro entre Estudiantes y Boca, es similar, o sea, cambian los colores de las camisetas nomás, porque es un empujón del defensor de Estudiantes sobre Ander Herrera dentro del área, y lo que el árbitro determina que sea penal. Estos criterios de que tienen por
0: no qué... No se mide con la misma vara.
2: Exactamente. ¿Por qué en un partido, si vos tenés el brazo acá, no es penal, y en este otro sí dio? Son criterios que nadie entiende, que todavía hasta el día de hoy, el enojo también que se da por los árbitros, porque uno entiende, está bien, uno se puede enojar, pero el árbitro también, tienen todos que medir con la misma vara, tienen todos que accionar con la misma,
0: no todo,
2: de la misma forma. Porque ¿por qué para vos va a ser penal? ¿Por qué para mí no? Si es la misma jugada, del mismo criterio, tienen que tener uno solo. Y después, cuando vas hacia arriba, la cúspide de los dirigentes, del árbitro, quien está a cargo de los gremios, también esto de que se conocen la camiseta que tienen de hincha, entonces salen, si vos tuviste un error a favor de River, sos sancionado. Si tuviste un error en contra, no pasa nada. O si sos a favor de Boca, también las críticas, o en contra. Entonces, estos criterios que también tienen que evaluar desde la dirigencia del fútbol argentino, desde la dirigencia de los árbitros, para que todos sea de la misma forma.
0: Sí, no
2: porque,
0: existe.
2: Es más, lo hemos visto acá, claro, en el Federal A.
0: Exacto.
2: En donde para en la línea es un jugador que está 2 metros habilitados, no, es offside. Un jugador que está 2 metros adelantado está habilitado. Justamente le ha pasado a Cipolletti en la visera de cemento.
0: Bueno, ayer pasó, el domingo, mejor dicho. Hay una jugada claramente de que le levanta la bandera el juez que marcaba el ataque de Cipolletti y la defensa de Atenas de Río Cuarto. Nosotros desde la cabina estábamos justo en la misma línea.
3: Uh-huh. Y no era.
0: Y no era posición adelantada. El juez de línea levantó la bandera. Pero esto que marca Alex, lo vemos casi todos los domingos nosotros.
2: Totalmente.
0: Es trasladable al torneo federal. Lo que sí te pregunto, Aitana, sí. ¿Entendés que el resultado no es el que correspondía al partido? ¿Qué análisis haces?
1: Y no sé si no correspondía, porque también, más allá de lo que fue el arbitraje, más allá de todo eso, el partido también se dio como se tenía que dar, y la verdad es que fue bastante justo fuera de eso. Una que otra situación cuestionable, pero después el resto me parece que River no tuvo un buen partido y Belgrano supo ponerse a la altura, y ellos, lo que coincido yo en algunas cosas es que por ahí Belgrano tenía mucho más que perder que River, o tenía mucho más que ganar que River, mejor dicho. Entonces ellos iban con otro pensamiento totalmente diferente a lo que iba River, y ellos iban a ganarlo. Fíjate, los cambios de jugadores fueron impecables, sí, para, sí, marcar la gran diferencia. Y
0: creo que
1: y
0: la diferencia estaba en el banco.
1: Totalmente. Y ahí se demostró las ganas de ganar que tenían y las garras que le pusieron para igualarlo y para terminar ganándolo. O sea, es cuestión de eso.
0: Yo a mí me parece, y se lo dije a Adrián ayer, si River hubiera sido el campeón, me parece que no era lo merecido.
1: No.
0: ¿Por qué? A ver, no por este partido, porque si nos ponemos a analizar
1: toda la trayectoria,
0: sí, de la manera que llegó, aquel partido que lo deja en el camino a San Lorenzo de Almagro, ¿no? Con esa pelota de Juan Fer Quintero que termina siendo gol.
2: Sí.
0: El único partido que yo rescato de River es la victoria frente a Gimnasia Esgrima de La Plata. Me parece que fue el partido...
1: Sí, creo que desde que llegó Coudet, aproximadamente 2 partidos, te diría que este que vos decís de Gimnasia y uno previo que no recuerdo con quién fue, o el mismo contra Belgrano que jugamos previamente,
2: sí,
1: había sido un buen partido, pero después el resto fueron todos ganar raspando, ganar feo, ganar sufriendo, y con estos mismos errores de siempre en los jugadores y en Coudet, que no es la primera vez que hablamos de la tardanza en hacer esos cambios, sí. O sea, es un error que ya se cometió. Son las mismas cosas siempre, los mismos errores, las mismas cosas que marcamos. Entonces me parece que no están ganando de buena manera. Llegaron hasta acá. Es más, River es un club grande. Y tener que llegar a esto para estar clasificando con suerte a la Libertadores no es lo que no tendría que estar pretendiendo un club así.
0: Correcto. O sea, entonces, para lograr ese objetivo tenés que venir con una línea de juego que River no la tuvo. Coudet hereda este equipo. ¿Cuánto de culpabilidad tiene Coudet?
1: No, de hecho hoy se hablaba mucho de esto, de por qué hizo el cambio tarde precisamente de Juanfer, que una de las posibles razones es que él estaba con una molestia en el aductor, después que se, con una molestia en la rodilla, y supuestamente los médicos mintieron para que la selección de Colombia, en la que va a jugar Juanfer, no dijera nada y no tuviera problema, porque si él jugaba con una lesión, no iba a poder jugar en el Mundial, lo cual es primordial. Entonces ahí te das cuenta de que todos estamos echándole la culpa a Coudet de esos cambios, tirándole toda la mala al Chacho, cuando la realidad es que estaba cuidándolo del objetivo principal del jugador, y mucha opción no tenía tampoco.
0: No
1: iba a jugar por ese motivo.
0: Por eso marcamos que la diferencia, porque ¿cuándo comenzó la mejoría de Belgrano? Con los cambios.
2: Sí, con el ingreso del Mudo Vázquez y con Rubito Fernández.
0: Por ejemplo.
2: Son justamente los dos futbolistas que le dan el triunfo.
0: Sin demasiados números, sin demasiadas cantidades, quiero decir, ¿no? Solamente dos jugadores te cambiaron la ecuación, te cambiaron la historia. River probablemente no lo haya tenido, porque ni siquiera dentro de ese 11 titular estaba el equipo en óptimas condiciones, ¿no? Porque
2: Aníbal Moreno infiltrado 10 minutos antes de comenzar el partido, el Huevo Cuña que había llegado con lo justo. Es más, bueno, después termina saliendo con una sobrecarga de la lesión.
0: Hoy,
1: la ausencia de Montiel.
0: Hoy, la ausencia de Montiel, la ausencia de Driussi. O sea, tenías jugadores no menos importantes. Pero después River nunca demostró desde lo individual y en lo colectivo la posibilidad esta de hacer un buen papel. Hoy se le cae la responsabilidad a, ya no le dicen Chacho, ahora le dicen Eduardo Coudet, ¿no? Ya es un poco esto de no están tan de acuerdo con el técnico. El técnico podrá defenderse con esto, yo no armé este equipo. Vamos a ver ahora, en el mercado de invierno, porque hay una lista interminable de jugadores que se irían de River, sí. Entre ellos Juanfer Quintero.
2: Una lista que de varios jugadores que se irían y otra que llegarían.
0: Bueno,
2: vamos a ver
0: los que llegan, porque sí. De los que llegan yo también quiero ver, de los que se hablan.
3: Uno que llega es Nicolás Otamendi, por ejemplo.
0: Ese sería el único.
3: El único, hasta ahora.
0: Pero después hablan de Almada.
1: Sí, hablan de Thiago Almada, que llegó a la Argentina y dijo que no sabía todavía qué iba a hacer de su futuro, y lo dijo como sin importancia, como diciendo, no sé, después del Mundial se verá. Y bueno, también se habla muchísimo de Simeone, de Correa, de un montón más,
0: porque cuando, ustedes recuerdan, nosotros hablábamos en el inicio de la temporada de la Liga Profesional, hablábamos de la billetera acotada que tenía River, que no se la iban a soltar tan fácil como le dieron la tarjeta dorada al muñeco Marcelo Gallardo. Entonces, o tenés que desprenderte de muchos jugadores para que los que vengan más o menos se equipare desde lo económico.
1: Bueno, ahí entra esto de uno de los que posiblemente se iría, que está ahí dependiendo, es Kevin Castaño, que es un jugador que salió muchísima plata. Y están viendo que si tiene un buen arranque en el Mundial y puede demostrar mucho, después el valor para la vuelta puede mejorar y puede servirle bastante al club.
0: Aitana, lo mismo, perdón, Alex, lo mismo con, porque me parece que ya le pusieron el tachito de venta, viste, como los autos se lo ponen en el techo, a Salas.
1: Sí, tal cual.
0: ¿Cuánto se pagó por Salas?
2: 8 millones.
0: 8 millones. Y ahora la oferta es de 4. Claro, mirá qué negocio que hace River.
2: Sí, justamente, bueno, también con Kevin Castaño se pagaron entre 2 y 13 millones. River esa plata no lo va a vender al futbolista, por eso con esta citación de confirmación de Kevin a la selección de Colombia, lo que decía Aitana, caso de tener un buen mundial, podría asumir 1 millón, 2 millones, pero como máximo lo podrá vender entre 8 y 10.
1: Sí, con suerte.
2: Sí, y con suerte para tratar de recuperar algo de la inversión que se hizo. Y ver con qué cara, cómo saldrá mañana al terreno de juego del Monumental, porque recordemos que River mañana afrontará su última fecha de la fase regular de la Copa Sudamericana, de local ante Blooming. Con un empate ya queda como líder de su grupo. y donde seguramente en lo que sea la previa, durante y post partido, el hincha se salga a hablar dentro de lo que es las tribunas, se empiece a sentir el fervor en caso de que en los primeros 10-15 minutos no se esté dando un resultado positivo.
0: El Monumental se va a hacer sentir.
2: Exactamente, va a empezar a hablar.
0: Seguro.
1: Sí, hay un montón de jugadores que están en los nombres, en las bocas de todos estos últimos días, sobre todo desde el domingo, que bueno, son estos que mencionamos, y también está Galopo, también está Subiabre, está Maxi Salas, está Pesela incluso en una lista que yo vi hoy, que lo dudo mucho, pero bueno, hay muchísimos nombres, o sea, se van a ir muchos jugadores.
0: Hay que ver qué es lo que viene. Ese es otro tema. Tenemos la pausa, escuchamos el top de las 8:30 de la noche, de las 20:30, hora de joyería y relojería Daniels. En un ratito tenemos invitados, ¿no?
3: Sí, ya están afuera.
0: Ah, bien.
3: Invitados de San Isidro Campeón.
0: San Isidro Campeón. Faltando, ¿cuánto falta para que termine la liga? ¿Una fecha?
3: Una fecha.
0: Una fecha, ¿no? Bueno, ya logró el ascenso.
3: Ya está. En realidad el torneo de apertura.
0: Claro.
3: Falta de clausura.
0: Tenés razón. Tenés razón.
3: Así que falta un poquito
0: todavía. Falta todavía. Un poco más. Pero bueno.
3: El primer paso ya se dio. Eso es lo importante.
0: Está bueno. La pausa, Diego, ya venimos.
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0: 20:39 minutos en todo el país. Esto es el Búnker Deportivo. Estamos en la radio del fútbol. Estamos en el Multimedio Master 105.5. Nos vamos preparando para el gran partido que vamos a relatar el próximo domingo con los comentarios de Adrián Maripil, con Diego Huircalío en la operación técnica en exteriores. Estaremos en ese gran partido después de la gran victoria del equipo albinegro el último domingo frente a Atenas de Río Cuarto. Cada vez que pasa por acá, lo tratamos de convencer para que tenga que venir a la radio. Y siempre, como ha sido en su época como jugador, siempre fue quebrando un poco la cintura para no entrar a la radio, ¿no? Anoche se paró ahí frente a nosotros, del otro lado de la vidriera, y coqueteó con la consagración de San Isidro como campeón de la Liga Deportiva Confluencia por el campeonato del torneo del ascenso. Pero nunca se anima a entrar, ¿no? Siempre nos mira de afuera, nos mira en la vereda. Estoy hablando de Miguel Mariano. Le cuesta ingresar, no podemos convencerlo más allá de tener algunos inconvenientes de salud, no él, sino parte de su familia, lo que hace que de pronto no pueda estar con nosotros. Pero anoche estuvo enfrente, aunque lo tuvimos ahí en la vereda, Juan.
1: Ah, mira.
0: Pero no se animó a entrar, no se animó a entrar. Entonces fuimos, nosotros tenemos, tenemos alternativas.
1: Siempre hay un plan B.
0: Siempre hay un plan B. Y le agradecemos muchísimo a Luciano Méndez, a Lucho, al querido Lucho, al quien conocemos de hace tantísimos años, que nos daba una mano. Pero me ganaste de mano, Juan, y armaste la llegada de ese cuerpo técnico.
1: Joven cuerpo técnico.
0: A mí me sorprendió cuando los vi entrar, porque no es que uno cuando habla de técnicos habla de que el técnico tiene que tener 45 o 50 años para dirigir técnicamente un equipo. Y los muchachos que logran este objetivo le dan a San Isidro la posibilidad de lograr el campeonato, porque terminó el torneo por el ascenso, terminó. Están en los estudios de la radio Juan Berríos y Leandro Enríquez. Este último, ellos se ponen un... A ver, nosotros pusimos, che, ¿quién es el técnico? Bueno, yo soy el técnico, pero esto es un equipo, ¿no? Por eso los grandes equipos, los buenos equipos, logran estos objetivos. Leandro, un placer de saludarlo. ¿Cómo le va? Buenas noches, felicitaciones.
2: ¿Qué tal? Buenas noches a los dos y bueno, muchas gracias por la invitación.
0: Bien. Son... Parecen los técnicos de la quinta, la cuarta, la sexta.
1: Pero no lo son.
0: Pero son los técnicos de la primera. ¿Sí? Juan Berríos, ¿cómo le va? Buenas noches.
2: Buenas noches.
0: ¿Todo
2: Muchas
0: bien?
2: Gracias igualmente por la invitación
0: no.
2: y por darnos el espacio.
0: Bueno, la verdad que nos han sorprendido porque en los últimos años parecería, ¿no?, como que se iba trabajando, se iba ordenando la institución para llegar a este objetivo, ¿no? Para lograr el campeonato. Quizás muchas veces uno tiene que tocar fondo para ordenarse y empezar a levantar vuelo. Bueno, es lo que lograron, me parece, ustedes, ¿no?
2: Y la idea principal siempre fue aportar, dar nuestro granito de arena con la invitación que nos dio Miguel Mariano, al cual estamos totalmente agradecidos por el espacio, por el lugar, por el apoyo, por todo, desde la familia de San Isidro. La verdad que estamos muy, muy agradecidos y nada, solamente pusimos nuestro granito de arena, nuestro compromiso, nuestro apoyo y darle un poquito de lo que nos dio, porque muchos chicos surgieron de ahí, de la cantera. Entonces fue una necesidad de darle un poquito de lo que siempre se nos dio cuando éramos chicos.
0: Seguro. Leandro, ¿cuánto hace que nace esta idea? ¿Cuánto hace que están ustedes?
3: Nosotros, ya como equipo, ya como amigos de hace tiempos, en el 2021 fue donde surgió en realidad el Timao, que es donde que es parte, digamos, de nuestro grupo reducido de amigos que somos. Y a partir de ahí, por ahí que venimos con Juan y con otros chicos más, con Juan y Martínez, con Agus Berríos, que por ahí somos parte por ahí del núcleo. Pero ya desde el 2021 que venimos con los mismos chicos, el mismo equipo que tenemos hoy, nada más que con algún que otro chico nuevo que se sumó, que ya conocíamos, pero desde el 2021 que venimos ya como...